0: Bueno, soy yo, pero bueno, nada, ¿qué cosa?
1: Con. 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
2: Hey, what's up? 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